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1: El Getafe es un equipo difícil de recibir, un equipo visitante muy, muy complicado de ganar y la verdad que nos han exigido mucho a nivel defensivo. A nivel ofensivo todavía el Sadar no está en las mejores condiciones para tener esas circulaciones fiables, ¿no? Y que no son excusas, pero bueno, es una realidad. A ver si va mejorando poco a poco para tener esas pequeñas ayudas en ataque y bueno, sumar tres puntos en casa, portería cero, creo que tenemos que estar muy contentos y sobre todo con mucha confianza. No somos ni mejores ni peores que el año pasado, somos los mismos, con caras nuevas, con un entrenador nuevo, con una idea muy clara y que tenemos que competir todos los partidos hasta conseguir el objetivo.
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2: Venimos con la idea de ganar, pero bueno, hoy se ha visto que dos veces nos hemos puesto por debajo y el equipo ha hecho dos goles y bueno, en ese sentido pues podamos por bueno el empate, ¿no? Porque bueno, hemos ido perdiendo dos veces y al final hemos sacado un punto que en este campo cuesta muchísimo. Me acuerdo el año pasado que hicimos un buen partido también, pero al final nos fuimos de vacío y bueno, y en ese sentido pues este año nos vamos algo más contentos.

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1: Soy un jugador muy asociativo, sí es verdad que me gusta más atacar que defender, creo que es uno de mis puntos fuertes, creo que tomo buenas decisiones, soy atrevido y bueno, yo al final daré lo máximo de mí defensivamente y ofensivamente.
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2: Moi ce qui me manque c'est le fait de jouer, ça fait longtemps que j'ai pas joué. Donc ce que je veux c'est juste être sur le terrain, on sent pas de pression, je ressens juste une très grande motivation, aider du mieux possible le club.

0: Dijo, tus problemas serán páginas llenas de historias sobre las que caminas. Da igual, todo vuelve a empezar, dicen algunos. Otros.
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